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2: Buenos días, ¿cómo están? ¿Cómo amanecieron? ¿Cómo me los está tratando este bonito viernes? Espero que estén ya con toda la pila puesta. Si está usted en este momento en su lugar de trabajo, si está de pronto recorriendo las calles de la ciudad, el solecito hoy sí salió temprano. Hay mucha gente por aquí reportándose en el WhatsApp. Vea, si usted me quiere poner aquí un mensajito así como... un mensaje de cumpleaños, me quiere pedir una canción, me quiere contar a ver desde dónde está en modo Mix Radio, súper fácil, al 321-61-42-948. Vea, voy a enviarle un saludo de cumpleaños a Davy, que Dios lo bendiga, que siga cumpliendo muchos años más de vida, llenos de mucha salud y alegrías, y que siempre le vaya bien en la vida de parte de una amiga. Feliz cumpleaños. ¿Y usted cómo está? ¿Está en su lugar de trabajo? ¿Ya llegó? ¿Ya está listo pues para hacer lo que tenga que hacer hoy durante este viernes? Queda uno como mal enseñado, ¿sí? O que después de dos puentes festivos, como que uno dice, ay, bueno, ¿y ahora? ¿Hoy qué vamos a hacer? Estamos sin billete porque nos pasamos, nos excedimos, en San Pedro nos sobregiramos, después llegaron estos puentes también y hicimos... gastico de más. Entonces, ¿qué vamos a resolver? Pues bienvenidos a los que se acaban de sintonizar, a usted que está conectado también en internet, en nuestro portal web www.mixradio.co. Le tengo una mano de chismes buenas que ya se los vengo a contar. Mi nombre es Héctor Betancourt, ustedes están en modo Mix Radio y en modo Arranque en este viernes.

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1: Aquí seguimos en este arranque de viernes, viernes de solecito, viernes potente. Bueno, pues aquí estamos. Bueno, patrón, ¿cómo me lo trataron anoche? ¿Cómo me le fue en ese concierto?
2: Bien, caballito, todo muy bien organizado. La gente llenó el escenario como unos 40 minutos antes de que empezara el evento.
1: Sí.
2: Sí, ya estaba full. Cani terminó cantando 15 minuticos antes de... Iniciando a cantar pues 15 minuticos antes de la hora que estaba prevista. Porque ya estaba todo lleno. Entonces ya digo, ¿para qué hacer? Sí, claro, esperar a mi gente, me va a subir de una
1: de
2: vez
1: una.
2: Y súper chévere. Pues bueno, como que la organización, todo muy bien. Conexiones, entretenimiento, siempre sacándola del estadio. Y súper chévere. El escenario también muy bien logrado. Unicentro es un lugar muy cómodo pues para llegar, claro, para salir. Estaba muy bonito todo. Entonces pues bueno, saludos a la gente que estuvo allá, que pasó bien, que disfrutó, y preparados porque el año se cierra con un par de actividades muy top.
1: Bueno,
2: prepárense, entonces, porque los vamos a invitar también.
1: Bueno, nos alegra mucho que estén ahí con nosotros.
2: Se lo preguntaron.
1: ¿Sí?
2: Sí.
1: Ah, qué maravilla. Saludos a toda la gente que estuvo ahí, que se disfrutó ese concierto. Muchas gracias, patrón, y a todos. Aquí estamos, viernes, viernesito. Hoy muchos pegándole tal vez al caldito de pajarilla, al calentadito de frijol, de lenteja. Y con toda la actitud en este viernes, pues aquí estamos para acompañarlos, para decirles buenos días, para echarle chismecitos y muchas noticias para que estén acá con nosotros en este arranque de Viernes Mix.
2: Dígame un número que usted considere de usuarios de Instagram en el mundo. ¿Cuántos usuarios de Instagram activos diarios cree que tiene en el mundo?
1: ¿Cuántos millones de personas tiene el mundo?
2: No, de usuarios de Instagram.
1: Sí, no, pero deme un... promedio de...
2: ¿De cuántas personas tiene el mundo?
1: Sí.
2: 8.500 millones. Yo creo que va por ahí, por ese lado.
1: Yo creería que tenemos que unos 4.000.
2: ¿4.000?
1: Sí.
2: No.
1: ¿Muchos?
2: Sí, mucho. Sí. Yo creo que es que no hemos dimensionado todavía la cantidad de gente que no está conectada a internet.
1: Sí, pero hay gente que tiene 3-4 cuentas.
2: Pero eso sería un solo usuario activo.
1: No, porque si usted tiene un emprendimiento, tiene un negocio, tiene su personal, ¿sí? Por ejemplo, nosotros...
2: Sí, pero a la vez terminaría siendo un usuario activo, ¿no?
1: No.
2: No puede estar activo con las tres al tiempo.
1: Claro. Pues claro, sí, por ejemplo, usted tiene la personal, maneja la de otra empresa que tenga, maneja también la de Mix, ¿sí? Son tres cuentas, o sea, son usuarios diferentes, ¿sí me entiende? Pienso yo.
2: Son cuentas, pero
1: claro,
2: no usuarios.
1: No, cuentas, claro. Pero ¿cómo lo reciben ellos? ¿Usuario?
2: No, en este momento están haciendo un censo de usuarios. Hasta el momento tienen consolidado que Instagram es la plataforma de comunicación visual más influyente de la era digital. Supera los 2.000 millones de usuarios activos mensuales.
1: ¿2.000 nomás?
2: Sí, esas son las cifras que da Meta. Pero es que, caballo, por ejemplo, de su familia... Su familia toda completa, papá, mamá.
1: Sí, no,
2: ¿cuántas personas están activas en Instagram? Yo creo que de mi familia son como, no sé, ni siquiera la mitad.
1: Sí,
2: porque
1: claro,
2: hay gente a la que...
1: No, sí, exactamente.
2: Y gente que está en lugares...
1: Facebook, donde, me imagino que tiene mucho más, ¿no?
2: Yo creería que sí. Y también, ¿sabe qué otro dato revela esto? Que la relevancia pues que tienen está en las generaciones Millennium,
1: sí,
2: y Z, quienes están utilizando, ¿sabe qué? Más que cualquier otra cosa, ahí en Instagram, el contenido efímero. Es decir, las historias.
1: Sí, ya los pelados hoy, por ejemplo,
2: no publican nada.
1: No, hermano, suba fotos, videos, pues que usted necesita, ¿no? Tiene una foto, hijo, que yo le dije que la subiera, el resto
2: eso
1: son historias.
2: Tienen ahí la cuenta solo para ir a chismosear, para ir a verle las fotos a otras personas, las historias, pero no se comprometen con nada.
1: No.
2: Tienen solamente contenido efímero según este balance que entrega Meta. Dice que tienen problemas técnicos. Recientemente pues se han presentado múltiples reportes de usuarios sobre fallas en el funcionamiento de Instagram. Se le ha caído últimamente. Yo lo he visto de pedal también últimamente.
1: Sí,
2: WhatsApp, que tienen notificaciones de mensajes ya leídos, dificultades para cargar reels, para el reenvío automático de fotos en los chats privados. Pero pues bueno, siguen utilizándolo mucho, ¿sabe qué? Las empresas.
1: Sí, sí, sí, sí.
2: Y los creadores de contenido, sí, más sí, que sí. Las personas, así como cuenta personal de, ajá. Venga, voy a, así como en Facebook, que es como si más, ajá. Más de, venga, le voy a contar a la gente cómo estoy, qué es lo que estoy haciendo allá en Instagram.
1: No.
2: Lo están utilizando de otra manera. Entonces como que es muy, muy, muy usado por las empresas para llegar a nuevos... A nuevos clientes, potenciales clientes. Y estas son las estadísticas que está entregando Meta acerca de Instagram.
1: Yo creo que la red social más fuerte en la región, y esto es Facebook.
2: Yo creería también
1: Facebook,
2: sí. No sé. Hasta el momento sí. Vean, ¿no le pasó que el fin de semana, hablando de Meta, se le reinició el WhatsApp?
1: No, me pasó un tema esta semana, como el martes, miércoles, fue que de repente, pum, me castigaron como 6 horas.
2: A mí sí se me, o sea, como que se actualizó y
1: sí,
2: se me reinició.
1: Pedal. O sea, como que está uno ahí cuando, pam, se le cierra a uno, como que cierra la aplicación, no sé.
2: Se reinició y me tocó volver a entrar y me pidió otra vez todos los datos.
1: Qué raro, ¿no?
2: ¿Qué habrá pasado?
1: Qué raro.
2: ¿Será?
1: Bueno. ¿Ustedes qué tal? Por acá los vamos leyendo al 321-6142-948. Es viernes. Aprovechalo.

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5: Las 8:41 de la mañana es el arranque de Mix Radio. Buenos días, ¿cómo están? Aquí en Neiva está haciendo un solazo. El solazo que
6: hizo ayer.
5: Hoy sí lo hizo. Mire, además, muy preocupante porque el IDEAM está anunciando que viene una temporada de sequía extrema, sí. De calor muy fuerte. Entonces, fuerte. Que se vayan preparando, porque además de eso, están anunciando que posiblemente habrá recorte en el fluido eléctrico en algunos lugares del país, incluyendo Bogotá, que está preparándose, sí. Porque dicen, vea, tenemos como hasta el 2028 para solucionar un problema que hay en el fluido eléctrico dependiente del agua, porque si no, van a tener que hacer sí o sí recortes, así como cuando cuando acá nos ponían, ¿se acuerda? Ajá, que nos apagaban
7: la... Estábamos niños, pero sí recuerdo que el apagón de todo ese tema. Y eso era complejo, pues.
5: Entonces, bueno, para que se prepare usted, porque viene una temporada muy seca, manténgase hidratado, tenga siempre su bloqueador puesto y cárguelo por si tiene que retocar. Y también mucho cuidado con lo que deja, lo que tira por ahí en el en lugares, porque usted puede decir, bolillas. No, vea, tiro esta botellita por aquí al lado de la carretera, papacito. Pero eso puede ocasionar e iniciar un incendio, una colilla por ahí mal tirada. Estamos en temporada que, aparte de estar muy seca, vienen los vientos de agosto, sí. Y eso hace que corra rapidísimo el fuego, entonces tengan mucho cuidado, no queremos que nos pase lo que pasa cada año, que tenemos que lamentar tragedias.
7: Sí,
5: por
7: esos incendios,
5: fuego.
7: Recordemos el incendio que tuvimos en Palermo, creo que fue el más fuerte, parce, que vivimos en la temporada de sequía anterior. Fue muy complejo, aún no superamos esto, ni aún la naturaleza, sí. Pues se restablece totalmente sobre este tema, que fue muy muy fuerte. Pero el llamado es que si usted fuma, no arroje las colillas por ahí. Si usted un vidriacito, ojo, porque esto actúa como lupa en medio de este sol. Y ay, ay, ay, Dios mío, Jesús. Entonces, para que estemos precavidos a esto. ¿Sabe quién es Karol G, no?
5: Sí, claro.
7: Bella.
5: Sí. Hace rato no la veo, ¿sabe?
7: Pues vea, vaya a nuestra cuenta de Instagram, arroba Mix Radio Neiva, y se chequea dos noticias que tenemos ahí de Karol G. Una es que lanzó ahí como un demo, como un previo de una canción que se llama Matadora. Es un adelanto, que tiró Karol G ahí de lo que se viene. Matadora. Entonces, música nueva, pues qué tal, vaya, la chequean ahí, suena chévere. Es un cortecito muy breve. Un
5: pedacito chiquito.
7: Sí, es un pedacito. Le voy a dejar escuchar.
5: Hace rato no la veo a Karol G.
7: Está muy bella esa Karol G.
5: A ver, la última vez que la vi fue en unas fotos que le hicieron para la portada.
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5: No, bien.
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7: Ahí dejo, ese es el adelanto de Karol G. Canción que viene por ahí, Matador. Entonces, y otra noticia que le tengo ahí de Karol G es que recibirá una estrella en el Paseo de la Fama en Hollywood.
5: Sí, mire que...
7: ahí al ladito mío.
5: ¿Quieres que le diga una cosa? Como que ya nadie le está parando bolas a eso, ¿no? Las estrellas en el...
7: Sí,
5: en
7: no,
5: Hollywood.
7: Ya no es como tan...
5: Ya
7: sí.
5: No es como antes cuando... Ajá. ¡Wow! Una estrella ya
7: sí,
5: como
7: sí.
5: Que ve.
7: Sí.
5: Ok.
7: Sí.
5: Pero bueno, una chimba que esté llegando hasta esos hasta lugares, allá. Doña Karol G.
7: Sí, me parece bien. Bueno, pues ahí le dejo esas dos noticias. La canción me gusta, es como el sonidito del dembow, me parece muy clásico, ¿no?
5: Pero sí, no, y sí. Además la temática de la canción es sí. Como... Ajá. Ya le he oído esa 10 veces.
7: Exactamente, viene lo mismo de lo mismo, pero bueno.
5: Esa es el, ese es lo mismo.
7: Sí.
5: Bueno, sí. Le voy a contar una cosa. ¿Usted sabe qué es un mosaico?
7: Sí, claro. Uy, claro. ¿No estamos hablando de música?
5: No, mosaico de música, mosaico de arte.
7: Ah, me ilusionó, porque hace mucho rato no escucho un mosaico.
5: Pensando por ahí en Pastor López.
7: Claro, el mosaico de, el que usábamos cuando tocaba
5: Miguel Moli va a ir al baño.
7: Cuando colocábamos aquí en la radio música en sí, colocábamos
5: el mosaico de Barranco.
7: Uy, para poder ir al baño.
5: Y el vampiro me chupa el vampiro, sí, y corra para el baño.
7: Mosaico. No, o sea, el de adolescente.
5: No, vea. Un mosaico, pues, es como una pieza de arte que se compone de varios pedacitos. Uy, entonces, no. hay mosaicos que hacen como con pedacitos de baldosa, pedacitos de losa, pedacitos de... Hicieron un mosaico de puros cubos Rubik. ¿Sabe qué es un cubo
7: Rubik? Sí,
5: Rubik,
7: claro, entonces, obvio, eso sí.
5: Yo nunca he podido armar un cubo Rubik. ¿Ustedes saben, don Camilo Chadí? Venga para acá, me di cuenta. ¿Sí sabe que es un mosaico, no? Por el 3.
1: Hola. ¿Ya? ¿Ahora sí?
5: Sí.
1: ¿Ese que le colabora a la muchacha que el marido está por allá del área?
5: No.
1: ¿Qué es el mosaico?
5: Estaba hablando que es de mosaico de música. No, mosaico de arte. A ver.
7: No. ¿Qué mosaico de música recuerda usted? Con el que iba al baño.
1: Iba
7: estaba
1: el,
7: de
1: turno. Iba el
7: Uy, sí, de man también. Pero había uno de como de 6 minutos. ¿De quién era ese? ¿Qué?
5: No, habían muchos. Había un disco que llamaba Máximo Saico.
7: Ay, sí.
1: Máximo Saico, sí, claro.
5: Había uno de la familia Andrea.
1: Uy, sí. No, pero a nivel visual es una pieza que se comporte, que se compone con pequeñas piezas.
5: Sí, claro, es eso. Es una pieza que se compone.
1: Cada pieza parece un píxel.
5: Exacto, parece un píxel. Pues lo hicieron.
7: Mi mamá sí me dijo que estudiara, pero no.
5: Hicieron un mosaico con puros cubos Rubik.
7: Chimba.
5: ¿Pero sabe cuánto usaron?
7: ¿Cuánto?
5: 100,000.
7: Debe ser grande.
5: 100,000 cubos Rubik, eso es un récord Guinness.
7: Yo he visto un mosaico con pedazos de baldosa que dejan por ahí.
5: Exacto.
1: Sí, eso.
5: Justamente de eso.
1: Por azulejos.
5: Gaudí hacía mosaicos como con pedacitos de baldosa de colores.
7: Sí, chimba.
5: Está muy bonito. Entonces registraron oficialmente este récord Guinness, un colectivo de artistas matemáticos logró armar un mural masivo utilizando 100,000 cubos Rubik originales. Cada cubo fue girado a mano de manera milimétrica para formar una imagen hiperrealista.
7: O sea, queda
5: de alta
7: como en 3D
5: definición.
7: Esa imagen.
5: Sí, queda hiperrealista. No es como si fuera una caricatura, un anime, sino que es como si fuera una foto ampliada. Así, súper grande, de alta definición. Se puede ver desde lejos. Los creadores pasaron meses resolviendo.
7: El buzo de Camilo también es un mosaico. De límpido.
1: Mosaico. Acid wash.
5: Entonces pasaron meses haciendo esta vuelta para que les dieran el cartón ese del récord Guinness. A mí la gente que busca un récord Guinness me parece raro.
7: No, chévere, usted tener eso ahí.
5: Pero es que eso no le dan plata a uno
7: pero
5: ni nada,
7: usted
5: le
7: tiene
5: dan
7: un reconocimiento.
5: Papel.
7: Usted gana un Guinness y yo lo vendo. Vea, no, ganador. Pues Héctor, el ganador lo vamos a llevar a tal local, a tal centro comercial. Consejo, ganador de un Guinness Récord.
1: Sí, pero vaya, o sea, pero lo quieren ver haciendo lo que lo hizo usted famoso. Sí, y vaya claro, otra vez a dejarme dos cubos Rubí. No, en la vida.
5: Sí, que venga, pero grabó el video. ¿El qué?
1: ¿El qué?
5: Con el mosaico 3 cuadras. Ay, ay, ay. El

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2: El arranque, vamos que vamos, son las 9:03, aquí estamos acompañándolos en la mañana de este viernes. Saludos a los que siguen por acá con nosotros, acompañados de Mix Radio. Bueno, ¿sabe quién es Karina García, no?
3: Karina García, sí, señor. Sí,
2: es una mujer muy influyente, muy reconocida y pues es la novia, esposa, no sé.
3: Yo tampoco sé si es novia, esposa o qué.
2: Bueno, es la mamá del hijo.
3: Están más rejuntados.
2: Sí. Entonces,
3: Cris R es un artista, de trap, de Medellín.
2: De Medallo, mijo. Pues Karina quedó sorprendida y como, y no sé, las fotos que han posteado de Karina viendo a el jugador de la Selección Colombia, Richard Ríos.
3: Ok.
2: La gente de una vez pasó y dijo, pues Karina viendo a Richard Ríos. Ahí hay videos y todo. Se hizo muy viral ese video, ese encuentro donde está Cris R. Está junto a su novia, Karina García, y está ahí Richard Ríos, y ella mirando a Richard Ríos, se muerde los labios, lo mira de arriba abajo y todo. Entonces la gente viene, ¡pum! ¡Ya disimule! Y entonces la gente como que, oiga, pero ya. Entonces Karina García ahí como en recibiendo comentarios sobre ese tema.
3: Pero es que vale, digo una cosa. Ese es un karma que yo creo que tiene que vivirlo todos los días.
2: Sí.
3: Westcol tiene que vivirlo él, porque son, o sea, pues gente que es muy famosa, sí, que tiene muy billete, ajá, pero pues uno sabe.
2: No, y además,
3: uno sabe, sí, cuando, claro, alguien es más pinta.
2: Sí. Además, Richard Ríos es uno de los jugadores más lindos de la serie. O sea, bello, hermoso.
3: Más asediado.
2: Sí, claro. Ese man, mejor dicho, las mujeres.
3: Le digo, uno sabe cuando alguien es más pinta que uno. El único que no sabe es Westcol y él. ¿Qué creen que?
2: Sí, sí, entonces la gente como que ahí, aquí está el video de donde está ella.
3: Pero es que también se lamen los bigotes.
2: Sí, por eso le digo.
3: Sí, se lamen los bigotes.
2: Sí, sí, se muerde los labios, se mira abajo. Está ahí. ¿Cómo la vio?
3: No.
2: ¿Usted qué haría?
3: No, caballo.
2: Complejo, ¿no? Complejo. Ha sido un momento complejo.
3: Uno sabe que ya perdió.
2: No, sí, parce. Yo creo que ahí el man dijo, venga, pero que cómo es. Yo veo ese video y...
3: Bueno, caballo, fíjese que...
2: No, claro, parce.
3: No, ahí no, nada que hacer.
2: Sí, no.
3: Bueno, uno sabe. Uno sabe cuando ahí no es, manito.
2: Sí, no, man. Bueno, ahí le tenía el chisme.
3: Caballo, fíjese que revelaron unas cifras de la generación Z y cada cuánto cambian de empleo la generación Z.
2: Parce.
3: Dicen que máximo cada año.
2: Sí.
3: Año y un mes están cambiando, ajá, de una vez de trabajo. Esto, pues, visto desde los ojos de un reclutador en una empresa o algo, es como que alguien no es estable, ¿sí o qué?
2: Sí.
3: Normalmente es como, venga, ¿usted por qué cambia de trabajo tan rápido? Pero pues el estudio que le hacen ahorita a la generación Z dice que no es simple deslealtad, sino que ellos están buscando crecer muy rápido antes de quedarse estancados en un trabajo. Entonces los datos muestran
2: la gente que no es muy inestable en el tema laboral, pienso yo. Yo he visto mucha gente...
3: Sí, pero ellos en la generación Z lo que dicen es, vea, lo que pasa es que yo no quiero quedarme estancado ahí en un solo trabajo, con un solo sueldo, yo necesito estar aprendiendo cosas y subiendo de nivel rápido, no quiero quedarme ahí 20 años en un solo trabajo.
2: ¿Hace cuánto no cambié de trabajo, patrón?
3: Yo como 15.
2: Sí, parce.
3: Yo como 15.
2: Sí,
3: soy juicioso.
2: Sí, sí, sí, pero hoy en día es complicado.
3: En un año.
2: Yo veo mucha gente,
3: o sea, se demoran un año,
2: se busca
3: máximo.
2: Estamos, hay convocatoria tal, y uno dice, venga, pero la gente ya no.
3: Sí, en un año y un mes es el promedio que tiene la generación Z para cambiar de trabajo y para emigrar, pues, de una sola empresa.
2: Bueno, ¿ustedes qué? ¿Cuánto llevan en el camello? Cuéntenos por ahí, escuchando Mix Radio.

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3: Son las 9 y 18 de la mañana. Buenos días, ¿cómo están? Aquí estamos en este viernes, viernes soleadito. La ciudad de Neiva se encuentra ya preparándose para el fin de semana. Han pasado muchas cositas. Anoche estuvimos en el Centro Comercial Unicentro, ahí en el concierto de Kany García. Y prepárense porque el año se cierra con un par de actividades que van a estar muy buenas. Caballo, le voy a contar una cosa.
4: Señor.
3: ¿Sabe usted qué pasó en el año de 1995 que cambió para siempre la historia de la música?
4: ¿1995?
3: Sí.
4: No.
3: Que cambió para siempre la historia de la música.
4: Llegó que la... No sé.
3: Sí llegó algo.
4: ¿Sí?
3: Sí.
4: ¿Un tema digital?
3: Sí.
4: El... ¿Qué llegó ahí? Como el... ¿Cómo era que se llamaba ese sistema de escuchar música?
3: No.
4: ¿No? El de... No, entonces no sé, parce.
3: En 1995 se presentó el MP3.
4: Uy.
3: Hace 31 años. Hace 31 años se presentó el MP3, un formato pues para comprimir música. Perdiendo un poquito de cualidades,
4: sí,
3: en el sonido, pero para la mayoría de dispositivos de la época, pues era,
4: sí, claro,
3: tener mucha más música, mucha más en música, un solo lugar.
4: Le podíamos mientras meter tres cancioncitas al celular.
3: Exacto, pero mientras usted por lo menos en un CD de audio tenía 12 canciones, en MP3 podía tener 100. Ahí mismo, metidas, sí, en ese mismo CD.
4: Sí, sí, sí, lo recuerdo.
3: Entonces,
4: claro,
3: ya pasaron 31 años.
4: Necesito un MP3.
3: Sí, claro, un CD de MP3 para que me traiga hartas canciones ahí mismo.
4: 30 años.
3: 30 años.
4: 31 ya.
3: 31.
4: Sí.
3: En el 95.
4: Vea. Claro que sí lo recuerdo. Claro que sí lo recuerdo.
3: ¿Cómo pasa el tiempo, socio?
4: Mucho, mucho, mucho. Vea, le tengo una noticia y tiene que ver con los Estados Unidos, y es que anunció nuevos aranceles para las importaciones provenientes de 60 países y economías. Entre ese está Colombia.
3: Ah, ok.
4: Grave el tema del anuncio de los aranceles. Sería del 12,5% para la mayoría de los productos exportados hacia ese mercado, de acuerdo con el anuncio de las autoridades estadounidenses. Entonces, Colombia está ahí. ¿A partir de cuándo? 24 de julio.
3: Pero para los productos exportados,
4: sí,
3: o importados. O sea, que ellos nos envían los productos.
4: Sí, exactamente. Entonces viene con más arancel. No. Según la información oficial, algunos productos tendrán excepciones, entre ellos el petróleo, el café y ciertas frutas. De aquí para allá.
3: Ah, ok. Solo lo que le interesa.
4: Mientras como las flores, sí están incluidas dentro del nuevo arancel. La medida reemplazará el arancel temporal del 10% que vence este 24 de julio, o sea hoy, y marca una nueva etapa en esta política de Donald Trump.
3: Otra vez, se puso cansón otra vez.
4: Sí, está...
3: Otra vez se puso cansón.
4: Sí.
3: Amaneció de mal genio, señor. 9:21, ustedes escuchan Mix Radio. Buenos días, ¿cómo están?
4: Vamos que vamos, dándola toda en Mix Radio.

0: es el arranque, dándola toda. Bueno, hay chismecitos, hay noticias por ahí de nuestros artistas en www.mincheradio.co. Buenos días.
1: Dímelo, Matatán.
0: Voy a saludarnos por acá a la gente que se va parchando al 321-6142-948. Van llegando, los vamos saludando. Espero que estén muy bien. Vean, un saludito muy especial para Juan Alejandro, dice que está activo. Fabián Pérez también, le enviamos un abrazo. Un saludito de feliz cumpleaños a David, que este día especial esté lleno de alegría, de amor, de salud, de bendiciones. Que Dios lo cuide y lo proteja siempre. Que cumpla muchos, muchos años más de vida. Le damos un abrazo a Alexander Vázquez, también está por ahí activo hasta ahora, escuchando Mincha Radio. Y a todos los que están llegando a nuestro día, bienvenidos. Un bonito

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2: Son las 9:46 y escuchas Mix Radio.
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0: Son las 9:56 de la mañana. Ustedes escuchan el arranque. ¿Cómo van? ¿Bien o qué? Hoy hay Liga Betplay. Vuelve el fútbol colombiano. Llaneros contra Pereira hoy, 6:10 de la tarde. Luego el Deportivo Cali va a jugar contra Jaguares. Está de regreso ya la Liga Betplay. El Deportivo Cali y Jaguares juegan a las 8:15 de la noche. Entonces, ya van sacando la camiseta pues de su equipo colombiano, porque llega con toda. Hay Liga Femenina también. Mañana hay partidos de Liga Betplay y Liga Femenina. Mañana juega Atlético Nacional contra el Boyacá Chicó. Ese partido es a las 2 de la tarde. Independiente Medellín va a jugar mañana. Independiente Medellín juega contra el Deportivo Pasto a las 4 de la tarde. En la Liga Femenina, Junior contra Millonarios, 4:30 de la tarde. Y Millonarios juega contra Bucaramanga, pero ya en la masculina de la Liga Betplay, a las 6:10 de la tarde. Deportes Tolima contra Junior mañana, 8:15 de la noche. Entonces ya está de regreso el fútbol profesional colombiano. Váyanse organizando pues en tiempo, porque mañana, vea, hasta las 10 de la noche hay partidos. Bueno, se termina el último partido de el Tolima contra Junior. Entonces ya nos vamos preparando para esa vuelta, a quitarnos un poquito la tusa del mundial con el fútbol profesional colombiano. 9:57 de la mañana, ustedes escuchan Mix Radio.
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1: 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Ya volvemos escuchando Mix Radio.
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2: Son las 10 de la mañana y 47 minutos. Ustedes escuchan Mix Radio 10 y 47.
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3: Aria, Vega, Ryan, Caso, La Costañita, Premio, Ni a la Boca.

¿Será muy temprano que para destaparse una mediecita de doble anís? Cervecita. El clima está bueno. Es viernes.

parce, imagínense que había una grabación por ahí perdida de Jason Jiménez y le pusieron a esa vuelta tiempo en el estudio y sacaron una canción. Una canción inédita que estaba por ahí guardada. Vamos a buscarla y la oímos a ver qué tal. Me parece un poquito extraño, pero bueno.

bonito día para darle gracias a la vida, sonreír, a pillar todas las cosas bonitas que tiene uno. O sea, uno como que casi siempre como que se fija en lo que le hace falta, en lo que le salió mal, y se olvida de ver todas las cosas bacanas que le han pasado en la vida, en el día. Las personas que están al lado de uno, que le pasan cosas buenas, hay que alegrarse por eso y seguir adelante. Solecito, sí, calorcito también. 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

Mix Radio, miren, temporada de calor, temporada de sol. 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
1: Bueno, ya empieza a hacer hambrecita, claro, ya casi es mediodía, calorcito como es de costumbre aquí sobre la capital del río Magdalena, la hermosa ciudad de Neiva. 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
3: Son las 11:47, hora perfecta para un cafecito Águila Roja y continuar con Mix Radio.
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3: Son las 11:48 de la mañana. 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
2: Son las 12:45 en Mix Radio.
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2: Es la 1:45 en Mix Radio. 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
1: Dándola toda en esta segunda jornada. Es viernes y el cuerpo lo sabe. ¿Cómo me los tratan? ¿Qué tal? ¿Cómo es el parchecito del fin de semana? Dímelo.

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2: Son las 2 de la tarde y 45 minutos en Mix Radio.
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0: bichota, la verdadera bichota, pasándose por aquí en esta tarde de solecito, en esta tarde del fin de semana. Un abrazo a todos los que están por ahí activos con nosotros, escuchando Mitch Radio.
1: Dímelo, Matatán.
0: Los voy leyendo al 321-6142-948. ¿Qué parchecito tienen para este fin de semana? Bueno, me van contando por acá y nos vamos disfrutando de todos los sonidos, escuchando Mix. Échale ganas, muchachos.
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1: Este es el Micheo dándola toda, son las 3:30 de esta tarde de fin de semana, escuchando a mí. Quiero saludar a Paulo, dice que está activo por ahí.
0: Dímelo,
1: saluditos a John, dice que también está activo. Escuchando el Micheo del fin de semana. Bueno, ¿para dónde van a parchar este fin de semana?
0: El Micheo.
1: Hágale pues con toda la actitud.

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1: 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La hora escuchando Mix, son las 3:45 en el mixeo.
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1: Bueno, me gusta que estén aquí parchaditos con nosotros, disfrutando. Saludos a los que ya dejaron a un lado los libros, los cuadernos, y están como relajaditos para disfrutar. Plancito de cine, plancito de amigos. Eso está bien. Muchachos, échale ganas. Brillen, brillen mucho, brillen mucho. Hagan todo con amor.
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1: Que disfruten.
2: Pa' que te me pongan eso.
3: Dímelo, Matatán.
1: Un saludito para la.

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2: Son las 4:48, escuchando Micha Radio.
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0: 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Por acá los vamos leyendo. Échale ganas, muchachos. Siempre activos, escuchando Mix.
1: Trabajando con el mixeo de Mix. 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

0: aplauso pa' mami y papi, porque en verdad rompieron.
1: Mira, puñeta, no me quiten el pe.
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0: 8 FM, si están por ahí recorriendo las calles de la ciudad, las carreteras del departamento, en su carro, en 94.8 FM, a todos los que están conectados, conectadas a través de internet, en nuestra aplicación Mix Radio Colombia, en www.mixradio.co, que es nuestro portal web, les saludamos. Por aquí estamos, comandando en esto que se llama el mixeo del fin de semana. Mi nombre es Héctor Betancourt, frente a los decks de Mix, mezclando las canciones del fin de semana que ustedes vayan pidiendo, súper fácil, aquí en el WhatsApp 321-6142-948. Me pueden ir dejando un mensajito, me piden su canción favorita, me cuentan a ver qué están haciendo mientras oyen Nick, si están de pronto haciendo trabajos, adelantando trabajos del colegio para poder salir, vea, pum, pum, pum, a descansar todo el fin de semana, si están de pronto adelantando cositas de la oficina. Ustedes me van echando por aquí el carretazo en el WhatsApp, se piden su canción favorita y listo, pues, empezamos a darle forma a este fin de semana, hoy 24 de julio de este año 2026, que está pasando como que entre mucho festivo. Eso, vamos así, ve, agarrándonos de un festivo a otro, y ya cuando nos dimos cuenta, empezaron los de Olímpica a decir que desde septiembre ya se nos acabó esta vuelta. ¿Cómo están? Por aquí estoy con W. ¿Qué ha pasado, caballo?
1: Bueno, ¿todo bien? Patrón, bien, parchaditos en esta tardecita, ya cayendo fin de semana, dándola toda, y pues listos, preparaditos, ya en esta tarde que está potente el calorcito.
0: Vea, le voy a decir una cosa, hoy criminal, el sol a las 2 de la tarde, para la gente que le tocaba entrar a trabajar a las 2, uy, y sí, que salió en moto, es sol muy potente.
1: Muy potente, sí, pero bueno, con toda la actitud, con muchas cositas, el profe Néstor Lorenzo, el de la Selección Colombia, sigue, ya le renovaron ese contrato.
0: ¿6 meses más?
1: Yo creo que un poquito más.
0: Ok, sí, supuestamente que... el que estaba, ¿sí?, para renovar era hasta final de año.
1: Bueno, desde agosto, pues, hasta final de año. Vamos a ver, entonces ahí va a seguir el profe Lorenzo dirigiendo a nuestra Selección Colombia. Y nada, pues esperemos que le vaya muy bien y que siga llevando a nuestros guerreros a otros niveles.
0: Gracias, guerreros. ¿Qué quisiste decir, gracias, guerrero? Bueno, ay, entonces, vea, vaya dejando por aquí su mensajito y pide su canción favorita. Va a saludarme a Christopherson Andrés. Por aquí está alguien que dice que va... ¿para dónde? Para el Altamira, parce, escuchando Mix. Quiero escuchar una canción de Dálmata. Va a buscársela de una. Rumbo al Altamira, Huila, pero no me dice aquí... ¿cuál es el nombre, parce? Bueno, pues saludos para usted, mi hermano, que va hacia el sur. ¿Cómo está esa carretera? A mí me sorprendió lo rápido que va uno ahí en la ruta 45 por esta doble calzada nueva, con las variantes que hay en los municipios. Eso es rapidito.
1: Sí, es rapidito, pero le estamos haciendo, no la estamos usando como debe ser.
0: De aquí a Timaná.
1: Sí, porque hay mucha gente que hay, yo he visto gente que se va hasta por la mitad de la doble calzada. Hay gente que utiliza el carril donde uno debería ir muy rápido, lo utiliza para andar
0: despacio.
1: Entonces, pues he visto por ahí también mucha moto saliendo como ahí a la maldita sea. Entonces, ojo con eso. ¿Cree usted que le falta señalización a la ruta, a la doble calzada?
0: Yo creo que sí. Yo no he visto esas señales que dicen, vea, pum, camiones por acá, ajá, por la derecha, carros pequeños por acá por la izquierda. Esa es la que le hace falta.
1: Sí, sí, sí, claro, porque el carril lento donde la gente va despacio, claro, el carril
0: a la derecha. Si usted quiere ir como príncipe del rap, así asomando, sí, por la ventana y viendo palos,
1: tomando fotos, relajadito, carril por la derecha. Ese es el carril de donde usted va despacio, lento, tranquilo. Si usted va en bomba, como mejor dicho, volador sin palo, a la izquierda. Entonces, esas son unas cosas que faltan, señalización, y pues obvio, esperemos que utilicemos muy bien esto porque está muy cool.
0: Bueno, aquí estamos arrancando esto que se llama el mixeo
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Ustedes escuchan el mixeo. Héctor Betancur es mi nombre y por aquí estoy.

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2: Ustedes escuchan Mix Radio y son las 5:58 de la tarde.
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0: Radio acompañándolos donde quiera que se encuentren. Ojalá vayan a salir esta noche a romperla y su inicio sea este mixeo del fin de semana. Por aquí estoy, Héctor Betancur es mi nombre y estoy con los míos, estoy con los mejores de la ciudad, los mejores DJs metiéndole presión a esa vuelta que se llama el mixeo del fin de semana. Por aquí está el DJ Toreto en vivo. ¿Qué pasa, Toretico? ¿Bien o que no lo oigo?
1: Ey, patrón, ¿cómo vamos?
0: Bien, parce. Oiga,
1: acá calentando para este fin de semana con lo mejor del mixeo. Tenemos unos traxitos por ahí buenos para este tardeito.
0: Bueno, entonces, cuénteme. Prepárense para esa vuelta. Si usted es de los que ya está mirando a ver a quién le envía el mensaje, con quién es que se va a reunir, a quién va a convocar esta noche para la fiesta, vaya calentando con este mixeo del fin de semana que está a cargo de los mejores DJs de la ciudad. Tengo por acá también al canocito de ojos claros, el DJ Johnny Panqueva. ¿Qué ha pasado, DJ?
2: Bien, gracias.
0: ¿Contento o qué? ¿Para dónde arranca estos días? Acaba de llegar de una gira por
2: los llanos.
0: Una gira mentiras. Hizo el tour intermunicipal.
1: Estaba ir nacional e intermunicipal.
0: Sí, claro.
2: Hice tour Huila, Pitalito y...
0: Y hace rato no voy por allá, ¿sabes? Tengo que organizarme un tour intermunicipal. Tengo que ir a ver qué es lo que está pasando por allá.
1: Convide hace rato no salgo.
0: O sea, pero digo de DJ. Yo a ir sí voy hace rato, pero digo de a poner música hace rato no voy.
1: Sí, hace yo creo que ya un tiempito, ¿no? Okay. La última vez uno vi por allá en Bogotá.
0: Ayer fui DJ de concierto. Ya, o sea, le tocó también hace poquito, ¿no? También DJ
1: sí,
0: de concierto.
1: Sí, estuve en el evento de...
0: DJ de concierto raro. Sí. DJ de concierto es como...
1: Ay, hombre, no, es que no hay... Ese es que es como que...
0: La gente anda en otro mood. En los conciertos la gente anda como...
1: Esperando al artista, el principal.
0: Como, pero bueno, bienvenido. Dea, si usted quiere pedirse su canción favorita, hágale, póngame aquí un mensajito en nuestro WhatsApp. Yo los voy saludando de una vez. Es súper fácil. 321-61-42-948. Ese es el número. 321-61-42-948. Si está en nuestra aplicación Mix Radio Colombia o en www.mixradio.co, ahí hay un botoncito. En la página de internet hay uno que dice escríbenos y tiene el loguito de WhatsApp. Y en la aplicación también. Usted simplemente lo presiona y ya queda hablando con nosotros. Va a saludarme por aquí. Vean, apareció otra vez Pollo Bros. Leo. Hace rato no aparecía. Vamos a darle un aplauso a Pollo Bros. Leo.
3: Bravo. Bravo.
0: Resucitó. Vea, quiero enviarle un saludo a Sharik, a Lina, que están de modo mixeo. Están camellando, metiéndole toda pues al emprendimiento para que la gente llegue y los encuentre ahí listos para la pelea. Bueno, pues, nueva hora de música arrancando ya mismo. Aquí estamos.

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1: 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Oigan, Bad Bunny estaba llorando. Estuvo terminando ya su gira mundial de Debí Tirar Más Fotos. Ya se acabó, lo que fue fue. Se rumorea que viene por ahí un álbum nuevo y que va a haber unas nuevas fechas. ¿Podría venir a Colombia, a otro lugar que no sea Medellín? Lo averiguaremos muy pronto, pero por lo que ya estaba programado, se acabó todo.

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2: Son las 6:45 de la tarde. 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